Muchas gracias, Emi. Y ahora sí.

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0: Son las 9:50.
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2: Son las 7 con 3 minutos.
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0: Son las 7:42.
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1: Son las 7 con 58 minutos.
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¿Cómo les va? ¿Cómo andan? ¿Cómo están ustedes? Buen viernes para todos. Gracias por estar del otro lado. Hasta las 10 vamos a hacer la mañana de las 100.5 Radio El Mirador.

Acá estaremos con ustedes, señores, durante 120 minutos acompañándoles con algunos de los temas que son de importancia a nivel local, regional, provincial, nacional, internacional. Somos 100.5 en frecuencia modulada, nos escuchan a través de la web como fmelmirador.com, otra de las maneras de seguirnos, de escucharnos. En redes sociales estamos como Radio El Mirador, calle 12-634 es nuestra dirección aquí en la ciudad de Las Toscas. Una jornada fresca la que tenemos, hoy ya es 26 de junio y se nos está yendo el sexto mes del año, lentamente por supuesto. Vamos a ver qué pasa este fin de semana, porque se anunciaba que iba a llover, que íbamos a tener chaparrones importantes. Ayer estaban anticipando solamente lloviznas para el norte santafesino, para el domingo al menos. Pero bueno, hay que ver, vamos a repasar ahora el pronóstico del tiempo. Sí hay que reconocer que el frío al menos, comparado con otros días, hoy tenemos un poquito menos de frío. Es lo único que le podemos decir. Por lo que uno ve, incluso uno lo siente, no sé si le pasa lo mismo a ustedes, ¿no? Pero uno siente que tenemos otra, perdón, que tenemos otra temperatura por estos días. Ayer y anteayer, mucho frío realmente, mucho frío. Y hoy hace frío, pero bueno, no tanto. Lindo día para viajar, les cuento, ¿eh? los que nos están escuchando, que van en el auto, en el camión, los que están por salir, tienen que hacer alguna diligencia en la región. Les digo lo que es el tramo acá de Las Toscas y Sevilla Campo, sin ninguna complicación. Ojo con la neblina nada más, que aparentemente va a haber bancos de niebla, más que nada en la zona de, pasando lo que se conoce como la curva de Mejías, hasta Sevilla Campo. Todavía no había una neblina espesa, pero puede ser que tengamos presencia de banco de niebla en las próximas horas. Señores, hoy es viernes, el cuerpo lo sabe, y como siempre le digo, la billetera también, así que quédense con nosotros. Aquí le vamos a hacer compañía durante 120 minutos.

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Hermosa mañana en la ciudad de Reconquista, sol a pleno en la ciudad cabecera del departamento General Manuel Obligado, con mucho, eso sí, mucho tránsito, pero hermosa, hermosa mañana. Y en lo que son los ingresos a la ciudad, por ejemplo, se ven algunas que se ve escarchas realmente. En el resto de la ciudad, al menos donde están las cámaras del centro de monitoreo, no se observa. Tránsito fluido en Reconquista hasta ahora. Se lo contamos a ustedes que van circulando por las rutas del norte santafesino. ¿Qué dice el pronóstico del tiempo para lo que resta del día de hoy? Cielo despejado lo que vamos a tener. Puede ser que haya nubosidad variable, pero mayormente se espera cielo despejado para la jornada. La sensación térmica de 6 grados, la temperatura actual 7 grados. Viento del noreste oscila entre los 10 y los 16 kilómetros por hora. Mañana mínima de 9, máxima de 20. Estaría lloviendo, pero solamente se anuncia la probabilidad de llovizna más que lluvia. El domingo no tiene evento, usted llora, pero le cuento igual. Hasta la fiesta patronal de su barrio, de Pueblo Nuevo. La mínima de 10, la máxima de 20, con cielo algo nublado, pero también llovizna nada más. Llovizna el sábado, llovizna el domingo. El lunes mínima de 6, máxima de 15, con sol a pleno. El martes 30 de junio, mínima de 8, máxima de 14. El miércoles espera mucha neblina, con mínima de 8 y máxima de 15. El jueves 2 de julio, mínima de 7, máxima de 14 grados. Se consola pleno el martes 30 de junio. Mínima de 8, máxima de 14. El miércoles espera mucha neblina, con mínima de 8 y máxima de 15. El jueves 2 de julio.

Nos vamos a Posadas, tiene 10,21 m estacionado. Itatí, 2,76 en creciente. Paso de la Patria, 2,62 en creciente. Corriente, 2,67 en creciente. Barranqueras, 2,60 en creciente. Empedrado, 2,42 en creciente. Bellavista, 2,56 en creciente. Goya, 2,64 en bajante. Reconquista baja con 2,40. En tanto que en Santa Fe Capital, el Paraná tiene 2,34 y está estacionado.

Bueno, a tener en cuenta en lo que respecta hoy a efemérides, que se recuerda en este día 26 de junio algunos de los hechos. En 1891 se fundaba la Unión Cívica Radical, conocida como la UCR, tras la división de la Unión Cívica. Un grupo que siguió a Leandro Alem formó una nueva fuerza. Mientras Bartolomé Mitre impulsó la Unión Cívica Nacional, Alem creó un partido que llegó hasta nuestros días y es el más antiguo en cuanto a actividad en Argentina, conocido como la Unión Cívica Radical. Bueno, hay otro, el Partido Autonomista todavía tiene gente que es otro de los partidos históricos de Argentina, tiene gente que lo milita, pero bueno, obvio, no tiene la fuerza. O no tiene la magnitud que tiene el radicalismo y el peronismo, sin lugar a duda, ¿no? Que tiene estructura, más que nada. Bueno, Alem fue quien creó esta rama del radicalismo, que llegó, como bien decíamos, hasta nuestros días. El derrocamiento de Irigoyen en 1930 abre una senda de golpes militares. Tras la división de la UCR del Pueblo y la UCRI, esta última ligada a la de Frondizi, luego será el turno de Illia, ambos son derrocados. En 1983, Raúl Alfonsín, al frente de la boleta, derrota por primera vez al peronismo en una elección limpia. El último presidente radical ha sido Fernando de la Rúa entre 1999 y 2001. Más tarde el radicalismo se integró a la Alianza Cambiemos y con el paso del tiempo también al actual presidente de la Nación, ¿no? Que es... pues se define como libertario y demás. En 1908 nacía Salvador Allende, presidente de Chile. Lo derrocaron y no se entregó. A él lo matan en la casa. Algunos dicen que se mató y otros dicen que a él lo matan en la Casa de la Moneda. En el derrocamiento de 1973 lo lideró Pinochet. Pero lo cierto es que, bueno, están los que dicen que él nunca se entregó y están los que dicen que se mató y otros que lo mataron con las bombas que tiraban sobre la Casa de la Moneda. No me recuerdo, pero uno de sus últimos discursos antes que lo maten o que se mate fue a través de una de las radios de Chile y anticipando, y decía, ¿no? En parte de lo que dijo, algún día van a volver nuestros ideales. Estoy parafraseando lo que dijo, ¿no? Y hoy Chile tiene la particularidad de que es o es de izquierda o es de derecha. Y gobierna un tiempo a la izquierda y otro tiempo a la derecha. No son partidos mayormente, no son partidos de centro lo que suelen gobernar ese país, ¿no? En cierta medida, algo de razón tuvo Allende. De hecho, el anteúltimo presidente de Chile fue de izquierda. Lo mismo, bueno, Bachelet, que era muy simpatizante a la izquierda. Ahora creo que vuelve a la ONU, Michelle Bachelet. Otro de los hechos que se recuerdan en el día de hoy, simplemente para tener en cuenta algunos de los tantos hechos de esta jornada. En el 2012 se concreta el asesinato de Costequi Santillán, la masacre de Puente Pueyrredón. Movimientos piqueteros salen a la calle en plena crisis. El gobierno nacional de Eduardo Duhalde propone un operativo sorpresivo y son asesinados Costequi Santillán, de 21 y 22 años. Jóvenes, re chicos. Ambos militaban en el movimiento de trabajadores desocupados y son baleados a sangre fría por efectivos de la policía de la provincia de Buenos Aires en Avellaneda. La aparición a las pocas horas de las fotos sacadas por el Pepe Mateos y Sergio Kelensky fue prueba irrefutable que la culpa era de la policía. El comisario Fraticelli es condenado. Fasciotti es condenado, perdón, a prisión perpetua junto al cabo Acosta. Otros 6 uniformados reciben penas menores. El doble crimen conmocionó a la sociedad argentina. En 2011, qué fecha esta, el descenso

de River. River empata con Belgrano de Córdoba en el Monumental y desciende por primera vez en su historia. Bueno, encima Belgrano terminó ganando ahora el último campeonato, ¿no? Bueno, yo me acuerdo que ese partido lo estaba escuchando por radio. Qué bronca. Encima el relator de Mitre. No sé, nunca suelo escuchar a Mitre, pero ese día lo escuché por Mitre. Era riverista a muerte. Creo que sigue siendo el mismo que relata ahora. Que después se hizo viral su relato. Las cosas que le dijo la dirigencia de River. Pero bueno, era la culpa de la dirigencia, de los malos manejos de la que estaba y de las que había pasado anteriormente, ¿no? 2011 descendía River, que estuvo jugando en la B. Las bromas que no habremos aguantado cuando River jugaba con Boca Unido y demás. Pero bueno, después volvió, por supuesto, a ganar Libertadores. Y todos contentos. En 2020 fallece Hermes Wiesner, muere a los 77 años, fue médico de formación, alcanzó la Intendencia de Rosario en 1995 y fue electo y reelecto en 1999. 4 años más tarde perdió la gobernación de Santa Fe, pese a haber sacado una diferencia de 250.000 votos respecto a Jorge Obey, pero claro, por la ley de lema se complicaba, ¿no? En la última elección bajo la ley de lema de la provincia, esto no dice página 12. Electo diputado nacional en 2005, 2 años más tarde, venció a Rafael Bielsa en la alianza del PS con el radicalismo. Así se convirtió en el primer gobernador socialista de la historia de la Argentina. Gobernó hasta 2011, año en el que aspiró a la presidencia del Frente Amplio Progresista. Salió segundo con el 77% de los votos. Bueno, eso de acuerdo al fallecimiento de Wiesner en el día de hoy. Siempre me acuerdo, me contaba un dirigente del justicialismo que una vez Wiesner lo encontró haciendo, militando en Los Amores, hace muchos años atrás, 30 años atrás, y le dijo, usted algún día va a ser gobernador de la provincia. Así fue. Con el paso de los años se terminó convirtiendo en gobernador de Santa Fe. Hoy es el Día Internacional de la Lucha de las Víctimas en la Tortura, el Día Internacional de la Lucha contra el Uso Indebido y el Tráfico Ilícito de Drogas. Ambos fueron dispuestos por la ONU. Señores, son algunos de los hechos que se recuerdan hoy. Bueno, atento, porque hoy también, ya que estamos con hechos y demás, es el Día de San Juan y San Pablo de Roma, el Día de San Vigilio de Tronto. También estamos recordando el Día de Santa María Robles, de Huerto, y también el día de San José María Escribá. Son algunos de los santos que recuerda la Iglesia Católica.

8:24 minutos en toda la República Argentina. Bueno, vamos a repasar algunos temas de la jornada, nuestro resumen de noticias. Santa Fe, le cuento ante el resumen, 6 grados 7 décimas. Más fresco Santa Fe que acá al norte, ¿no? Y Rosario, 5 grados 3 décimas. Bueno, siempre Rosario es más fresco por la cercanía que tiene con el río y demás. Bueno, y la temperatura en Rosario, 5 grados 3 décimas. Bueno, algunos de los temas del día. Ayer, en horas de... antes de la realidad, se recuperó una moto que fue robada el 21 de febrero. Una moto hurtada, en realidad. No robada, robada, digo bien. El hurto lo terminan constituyendo un hombre y una mujer que circulaban en esta moto robada. La moto la roban el 21 de febrero de 2026 en Ocampo. Pero la encuentran en jurisdicción de Las Toscas. La policía estaba haciendo controles. Esto fue en ruta 100, que es la que va hacia Guillermina, y la ruta 11. Y le pide la documentación. Obviamente no la tenían. Y ahí es donde quedan aprendidos, al menos. Ahora está caro, por supuesto, el fiscal. Es una Honda Way. Bueno, si es Honda Way, es 110, por supuesto. Sí, 110, no es Honda Way. Esto fue en la, como bien decíamos, ruta 100, yendo a Guillermina, y ruta nacional 11. El hecho está calificado como hurto. No especificaron desde la policía si eran ellos los que robaron o no. Bueno, pasó ya hace unos cuantos meses atrás. Estamos hablando 21 de febrero de 2026. Ya estamos en junio, pero pudieron recuperar al menos esta moto. Hace semanas atrás le robaron la moto a una enfermera del hospital de Ocampo. Pero era una Zanela. Decían que podía estar en San Antonio. La verdad que después no le consulté. Pero estaban tras esa pista, ¿no? Y bueno, sí recuperaron esta moto, que es una 110. Un hombre y una mujer que circulaban en esta moto. Ambos quedaron aprendidos. Bueno, este fin de semana está la fiesta de Barrio Pueblo Nuevo. La fiesta patronal. Así que más que nada la actividad religiosa ya empezó hace unos días. Y la actividad central, no solamente religiosa, sino también la actividad recreativa, se va a estar concretando este domingo, Dios mediante, y si acompaña las condiciones del tiempo. Ahora en los avisos parroquiales repasamos. Bueno, ayer quedó inaugurado el puente del Pindó. Ya vamos a hablar de eso, que es un tema regional, pero estuvo allí presente la diputada Charo Mancini también. Obviamente estuvo el gobernador y demás. Hay un... volviendo al plano local... ayer, anoche, veía varios estados de WhatsApp y en redes sociales de aquí de vecino de Las Toscas pidiendo oración por el fray Raicar, por su familia más que nada. Recordemos que él es oriundo de Venezuela, que ha un terremoto, lo contábamos días atrás, un terremoto de dimensiones importantes afectó a ese país. De hecho, hay un grupo de bomberos voluntarios del norte de Santa Fe que están viajando en las próximas horas hacia Venezuela. En un rato tengo una nota con uno de los bomberos, jefe de bombero acá del norte. Ayer a la tarde, en realidad, cuando me pasan el dato, hice un par de llamadas, pero no me pudieron confirmar de qué localidad iban, porque me comentaba Silvio Jaime, que es uno de los jefes de la Federación de Bomberos, me decía 8:30 de la noche tengo una reunión, Narciso, y ahí vamos a definir. Así que bueno, en un rato, y si el tiempo me acompaña, vamos a hablar con Jaime. El lunes se los comento de qué cuarteles van a estar recorriendo o van a estar asistiendo a Venezuela. 27.000 desaparecidos. Impresionante. Ahora impresionante también las imágenes que se veían y que se viralizaron. Dos abuelitos, por ejemplo, cuidándose mutuamente. Lo que es el amor y el acompañamiento, ¿no? Y después imágenes desgarradoras, familias enteras desaparecidas, que han quedado bajo los escombros, lugares que se supone que son seguros, han quedado totalmente indefensos. Bueno, una situación muy difícil que le toca atravesar a Venezuela, con estos 27.000 desaparecidos, con cientos de miles de muertos. Y en las próximas horas estaría viajando, como bien decíamos, un grupo de bomberos voluntarios del norte, de acá al norte de Santa Fe, a colaborar con las víctimas, en tanto que también pedían oración por la familia del fray. Ahora vamos a ver si lo podemos ubicar. En realidad, de principio de año estamos tratando de hablar con el fray, pero por distintas desde que empezamos esta temporada, en realidad, pero por distintas cuestiones que tienen que ver con sus compromisos, no pudimos hablar. Pero bueno, ahora vamos a insistir nuevamente.
con él para saber qué se sabe, cómo está su familia. Y aparte de eso, ojalá que nos atienda, ojalá Dios quiera que nos atienda. Pero vamos a intentar lo que resta del programa. Bueno, yendo al plano regional, le contaba que... volviendo antes del plano regional. Hoy la ciudad recibe una nueva ambulancia del 107. Esto va a ser en horas de la tarde. Esto también lo quería mencionar. Esto va a ser hoy en horas de la tarde una nueva ambulancia para la ciudad. Bienvenido sea realmente, porque siempre hago lo que es inversión en salud pública, en seguridad pública, es para el bien de la comunidad, sin lugar a dudas, ¿no? Bueno, ahora sí me voy al plano regional. Ayer quedó inaugurado el puente del Arroyo del Pindó. Es uno de los 4 puentes necesarios para llegar hasta Puerto Campo. Ya se inauguró el puente del Paraná Mini. Ahora se inauguró el puente del Pindó y se está haciendo el puente del Chará y el puente del Caré y otro puente más. Son 2 puentes que se están construyendo. Estuvo el gobernador, estuvieron, bueno, algunos ministros, funcionarios de la provincia de Corrientes, por supuesto el intendente de Villocampo, Cristian Marega. Bueno, un acto bastante, no fue extenso, bastante llevadero, eso sí hay que decirlo, y bastante conciso. Después el gobernador habló con los medios, estuvo bastante accesible Puyaro, no tuvo drama, ¿no? Estuvo, por supuesto, la diputada Charo Mancini también acompañando, acompañando este acto. Acompañó también el inicio de esta obra. Y de eso vamos a estar hablando también en lo que resta del programa, porque hay declaraciones que ha hecho la legisladora respecto a esta cuestión, ¿no? La verdad que es una obra muy importante. Decía el gobernador... Es el eje central para que pueda crecer la región. Si se llega a activar el puerto, sin lugar a dudas que sí. Y un gesto que yo lo destaco realmente, porque siendo de otros partidos políticos, es cierto que tuvo mucho que ver con las gestiones del puerto y demás, lo invitaron a Eduardo Ritter al corte de cinta. Ustedes saben que Ritter no coincide ideológicamente con el actual gobierno que gobierna Villocampo y que gobierna la provincia. Sin embargo, lo invitaron, estuvo presente, hace realmente la convivencia política, ¿no? Esto fue ayer por la tarde. Bueno, un acto que inició pasada las 2 de la tarde y ya para las 4 había finalizado, ¿no? Una obra importante. Me contaba el ingeniero a cargo de la obra, Daniel Yul, tipazo Daniel, realmente, una muy buena persona. Me decía que cuando empezaron con la construcción del puente se encontraron con restos del puente de la época de la forestal y que estaban intactos. De hecho, rompieron una máquina, tuvieron que pedir repuestos a Rosario. Y no solo le pasó eso en el Pindó, le pasó en el Carey y en el Quencho también. Encontraron restos del puente de la época de la forestal. Imagínense ustedes los años que han pasado, obviamente que son puentes de madera, pero cómo se conservó. Y me contaba un lugareño, no sé si lo conté en este programa o en el otro programa que tengo, pero me contaba un señor de las Mercedes, de ahí de Villocampo, que su padre le contaba que cuando cortaban los postes, los árboles para hacer el puente, tiene que ser un árbol que no tenga ni una quebracho, un árbol de quebracho que no tenga ni una rama seca. Y esa leña, esa madera te sirve para muchos años más. Y evidentemente es cierto porque han pasado más de 100 años, década, y sin embargo está intacto. De hecho, bien le decía, se rompió una máquina cuando estaban haciendo los pozos para poner los pilotes. Se encontraron con resto de esos puentes, ¿no? Bueno, el Puerto Campo quedó desactivado hace 60 años y ahora están buscando activarlo. Y bien decíamos, estuvo allí presente también la legisladora tosquense Charo Mancini, junto al senador Marcón y otros dirigentes políticos del norte, por supuesto. Bueno, 5 terneros le carnearon, le faenaron en lo que va del año a un productor de la zona rural de Villocampo. Usted lo va a conocer porque varias veces salió con nosotros acá al aire, o al menos su voz lo va a reconocer. Estamos hablando de Manuel de Bárbara. Anoche hablaba con él y con su padre. El último animal le carnearon anteayer. Realmente terrible. Tema del abigeato, terrible, sinceramente.
Bueno, esto, como bien decíamos, fue en la zona natural de Villocampo. Nuevamente la Vigeato vuelve a estar en el tapete informativo. Bueno, y para tener en cuenta, le decíamos, hoy va a haber se va a recepcionar una nueva ambulancia para el 107 de la ciudad de Las Toscas. Una muy buena noticia. Yo decía en la mañana, yo decía que iba a ser a la tarde, va a ser en horas de la mañana. Acá un rato nada más, 11:30. Una muy, muy buena noticia realmente. Todo lo que sea para fortalecer, como bien decíamos, la salud pública y la seguridad pública es bienvenido. Señores, a grandes rasgos, estos son algunos de los temas de la jornada. Por supuesto que hay mucho más en pleno provincial, nacional e internacional, pero eso lo vamos a compartir en los títulos de los diarios.

0: Las 8:41 minutos en toda la República Argentina, 3482-6202-63. Si nos quieren escribir un mensaje de WhatsApp, lo pueden hacer a través de esa vía de comunicación. Bueno, señores, estuvo participando como árbitro del partido entre Chequia y México Facundo Rodríguez nuevamente. Abrazo grande para Adriel Driussi, que nos sigue desde los Estados Unidos. Adriel, que es periodista de Teis Sport y de también de Aire de Santa Fe. Un abrazo gigante, gigante para él. Tipo súper macanudo realmente. No pudimos todavía hacerle nota. Por una cuestión de tiempo, más que nada nuestra, que de él. Pero de acá un abrazo grande y gracias por los datos que siempre nos pasa y demás. Y nos contaba hace un ratito nada más. Está con mucha expectativa, mañana juega la selección argentina, obviamente, lo va a estar cubriendo Adriel, y nos decía esto de, nos comentaba esto, que también le consultábamos a él sobre la participación de Facundo. Facundo había participado partidos atrás con entre Escocia, y no recuerdo bien quién era el rival de Escocia en ese momento, y ahora estuvo anteayer jugando, participando como árbitro del partido entre México y Chequia. México que le terminó ganando 3-0 a Chequia. México, como vengamos, que también es una selección bastante competitiva, ¿no? Bueno, un abrazo grande para Adrián, gracias por los datos. Y la verdad, un orgullo para todo el norte de Santa Fe tener una persona como Facundo participando de esta competencia futbolística a nivel internacional. Vamos a cambiar de tema, señores. Vamos a hablar en este caso de nuevo concurso de pesca. Se viene para el próximo 26 de julio. Atentos los amantes de la pesca del río o simplemente lo que quieran pasar un rato agradable. Está con nosotros Silvia Robledo, tesorera del Patocuá, Leandro Renzi, que es referente de la subcomisión de pesca. Voy a empezar con vos, Silvia. ¿Cómo te va? ¿Cómo andás?
1: Buen día. Buen día, así se contás. Gracias por la invitación. Estamos acá para un nuevo evento, para ver que el club seguimos en movimiento, que nos quedamos para que esperemos que hagamos esta y otras pesas más que el agua nos permita, porque hay pronósticos de que se vienen inundaciones, así que
0: claro.
1: Vamos a empezar a movernos un poquito más.
0: Totalmente. Leandro, ¿cómo andás?
2: Buen día, Narciso, buen día a toda la audiencia. Bien, bien, bien, acá ansioso para que llegue la fecha.
0: ¿Está creciendo el río?
2: Sí.
0: Yo vi, lo que veo, más que acá en Astoja no sé, pero en Ocampo vi que creció bastante.
2: Sí, los riachos internos, si bien el Paraná está con 230, 240, algo así me parece corriente, sí. Que es una altura...
0: Sí, considera.
2: Para hoy es una altura, calculo que un nivel normal. Sabemos que corriente, para que tenga un lindo nivel el Paraná nuestro, tendría que estar más cercano a los 3 metros.
0: Claro.
2: Pero el agua que tenemos acá adentro sí es agua de lluvia, están bastante crecidos los riachos. Y bueno, esperando cerca de octubre, calculo que empezará las lluvias más consistentes como para que crezca y tengamos esa anunciada creciente que se nos viene.
0: Claro, tal cual. Bueno, chicos, para julio, que el mes del amigo y de otros tantos hechos que se recuerdan, se va a estar concretando este encuentro, ¿no? Yo lo encuentro más allá que obviamente tiene premiaciones y demás, pero la idea es encontrarse, participar, darle vida también a la institución, hacer distintas actividades durante el año, básicamente, ¿no?
2: Sí, así es. Este es un concurso que nació hace unos años, ahora no me acuerdo bien. Es un concurso que nace en Villa Ocampo con un grupo de amigos. Dijeron, sí, vamos a hacer un concurso para la pesca del amigo. Uh-huh. Bueno, le dije... pero vamos a hacer Las Toscas. Bueno, vamos a hacer, pero sería bueno que lo hagamos un año en Las Toscas y un año en Villocampo. Entonces fortalecemos los lazos de amistad que tenemos los pescadores. Y bueno, y así se hace, por ahí 2 años Las Toscas y uno Villocampo, por ahí 2 años Villocampo y uno Las Toscas. Se llegó a hacer en Reconquista y es un concurso que nosotros siempre dijimos, lo vamos a hacer barato para que todos puedan ir.
0: Claro.
2: Y este año le sumamos, aparte de barato, fácil. Lo hicimos un poco más fácil. ¿Por qué? Porque en vez de hacer una variada grande como se hacía siempre, como se hace para la variada grande, hicimos una semi variada. Entonces el pescador puede acceder a las piezas que son relativamente más fáciles de sacar y mezclarse en la competencia con los pescadores más avesados.
0: Claro, le dan una facilidad bastante importante. Cuando el río está crecido, se complica más la pesca, ¿no? ¿O es al revés?
2: Generalmente te dicen, cuando está difícil la pesca, cuando está muy difícil se empareja, cuando está muy fácil se empareja, y cuando está normal generalmente gana el que es experto.
0: Claro. Bueno, esto va a ser el 26 de julio, Silvia, ¿no? Tríos, acá veo el flyer que está en redes sociales, que nos trajeron ustedes impreso también. Participan tríos embarcados, hay, bueno, que son variedades, un tema importante para tener en cuenta, y hasta el 20 de julio hay tiempo para inscribirse, ¿no? 20 de julio hay todavía tiempo, pero bueno, para tenerlo en cuenta.
2: No, hasta el 20 de julio lo que está a tiempo es inscribirse con la inscripción a 180.000 pesos.
0: Ah, bien.
2: Que es la inscripción, hoy por hoy es una inscripción muy barata, porque incluye la acampada, la largada de la lancha, el almuerzo, y bueno, y todo lo que conlleva la premiación que se va a hacer. Nosotros les pedimos más que nada para que se inscriban en esa fecha por un tema de logística y organización. Entonces nosotros sabemos cuántas personas hay para comer, cuántos va a haber inscriptos para ver cuántos puestos de fiscal le ponemos, claro, y una cierta cantidad de cosas. Después se pueden inscribir hasta el último día, pero ya con otro monto, me parece que era 250.000.
1: Sí, creo que sí.
2: 250 sería el que no se inscribe ante la fecha. Hoy por hoy un concurso de pesca económico está en 450.000 pesos.
0: Sí, sí.
2: Y nosotros vamos a la pesca del Día del Amigo a 180, sería 60.000 pesos por pescador, con todo eso lo que incluye. Es para juntarnos y para pasar un lindo momento.
0: ¿La inscripción incluye también el almuerzo?
2: Sí.
0: Ah, qué bueno.
1: Este año decidimos hacerlo otro porque nunca se hace, es una alternativa distinta, que siempre venimos que vamos a hacer el almuerzo, que se hace el pollo, se hace asado y qué sé yo, ¿viste? Entonces este año decidimos hacer un locro que no se...
0: No, además, se hizo, pero... Sí, además también de innovar, yo lo veo, a mí me gusta al menos el locro, la buceca, el hizo, para esta temporada con esto frío, porque vos cuando, entre que sacaste la carne de la parrilla y lo llevaste a la mesa, ya la carne se enfrió, no es lo mismo, no sé, es mi punto de vista, no todos van a estar de acuerdo conmigo.
1: Ese fue el pensamiento que tuvimos, así que por eso se decidió hacer locro.
0: Claro.
1: Se lleva una ollita, la mantiene caliente, de última si se te llega a enfriar la volvés y cambias un poquito.
0: Totalmente de acuerdo con lo que dicen ustedes.
1: ¿Y a quién no le gusta el locro hoy en día?
0: Sí, puede tener una excepción, ¿viste? Pero
1: sí, la son mayoría. Muy pocos. Sí,
2: igual sí. Eso también lo que nosotros por ahí decimos: el que no come locro, porque puede pasar, que avise con tiempo, porque va a haber un menú alternativo que seguramente va a estar a cargo del que esté en la cantina en ese momento. Pero sí, la mayoría que le estamos contando que va a haber locro, uy, qué bueno, era hora que se haga un menú distinto, bueno, que esto, que lo otro. Y como una juntada, más que nada, tipo una peña de amigos, también el fogón este lleva a eso.
0: Qué bueno realmente, y qué bueno que se lo tomen de esa manera, ¿no? Bueno, están pidiendo llevar cubiertos
1: para tener. Sí, porque eso no.
2: La pesca del Día del Amigo y la de la Palometa siempre son llevar cubiertos.
0: Correcto. ¿Y el servicio quién está? ¿Lo que lo hacen ustedes? ¿Lo que es la comida? ¿Contratan a alguien para...?
1: No, el servicio, el locro lo va a cocinar el cliente.
0: Ah, buenísimo.
1: Con sus ayudantes, obviamente.
0: Claro, sí, por supuesto.
1: No es fácil hacer un locro para tantas personas, pero
0: ¿cuánto
1: va a tener colaboradores? Así que.
0: ¿Y cuánto más o menos estiman ustedes que van a estar presentes o en qué número oscila?
2: El concurso del Día del Amigo es similar a la convocatoria de la Palometa. Ajá. Es un concurso regional. Viene gente de Villocampo, de Las Toscas, de la zona, y algunos poquitos de Reconquista pueden llegar a venir. Generalmente está entre 30 y 40 lanchas, más o menos. Por ejemplo, nosotros hicimos un cálculo que, si bien, como va a ser los premios van a ser porcentaje de inscripto, calculamos que con 30 equipos inscriptos a este monto de inscripción, vamos a repartir alrededor de 6 millones de pesos en premio.
0: No, muy importante, ¿verdad?
2: Sí, el primero llevaría cerca de 1 millón. Así que más lanchas vienen, más premio va a haber. Y con trofeos de la misma fábrica que se hicieron los trofeos de la pesca variada. son unos hermosos trofeos de madera. Que son de madera con algunos detalles. Son...
0: Qué bueno. Qué bueno, chicos. Qué bueno, porque también después está, hay muchos que prefieren el trofeo para mostrarlo, lo ponen en su galería, en el comedor, en el quincho. La verdad es un muy buen presente. Bueno, la premiación va del primero al décimo puesto.
1: Eso.
0: Para tenerlo también presente, ¿no? Bueno.
2: Y algo, pieza mayor.
0: Algo más, lo que es variedad de, para que se va.
2: ¿La especie?
0: Las especies, quiero decir.
2: Bueno, en este caso nosotros hicimos una semi variada de 8x3, le decimos. Sería por cada especie, tienen que sacar 3. Con la primera especie, con una especie, la primera pieza vale 50 puntos, la segunda pieza 50 más y la tercera pieza vale 100. Eso obliga a que los pescadores busquen 3 piezas por cada especie.
0: Ah, correcto.
2: De la, igual pueden sacar una de cada una. En este caso van a ser 8 las especies que se van a pedir que saquen. Pero en ese casillero de especies por ahí hay varias, hay 2 o 3 especies unificadas. Por ejemplo, la primera sería el amarillo y el ojón, que serían 2 especies diferentes, pero van como una.
0: Claro.
2: La segunda es el apretador. La tercera va el armado y el armado chancho, que son los 2 armados que hay. Van juntos. Después, la cuarta es el mandubé. Pero en mandubé entran todas las especies. Entra el pico de pato, el boca colorada, el tres puntos, el solalinde. Son 4 o 5 clases de mandubés que entran como una sola especie. Sacando 3 de diferentes clases de esa, llenaría el casillero de la especie mandubé. Bueno, después tenemos la marieta overa o rayada, que entran juntas, el moncholo, la palometa y la piraña, el patí y la virreina también como una, y el ojón. El ojón, perdón, ya lo dije con el amarillo. Son 8 especies, se pueden sacar hasta 3 por especie. Y después tenemos la pieza mayor, que se elige ese día y se les dice en ese momento cuál es la que va a tener el premio por pieza mayor.
0: ¿Cuál fue la última competencia que tuvieron?
2: La palometa.
0: La palometa. Que también mucha gente hubo. Yo lo vi por televisión.
1: ¿Tuvimos 40?
2: No me acuerdo.
1: 42, 43 de embarcación.
0: Ah, bueno. Un lindo número. Lindo.
2: Para la palometa, sí.
0: Para lo que es la palometa, tal cual. Bueno, ¿algo más para tener en cuenta, chicos, de esta competencia que se viene?
2: No, los esperamos a todos. A ver qué Silvia.
1: No, que los esperamos a todos, que nos vamos a pasar un hermoso día, así que va a estar lindo.
0: Totalmente. La idea de venir a pasar con ellos.
2: Que aprovechen. Porque que, en esta tenemos más posibilidades de los mancos que los buenos. Porque son es algo en donde nosotros vamos a nivelar. Se van a nivelar las posibilidades de poder entrar en premio, ganar algo, y el que está recién empezando es una semivariada muy linda.
0: Totalmente. Chicos, se viene la lotería familiar, con la gran lotería familiar va a ser para septiembre. Falta todavía, pero tiene muchos premios y por eso que también con tanta antelación se viene anticipando esto, ¿no?
1: Sí, ya tenemos en la calle la venta de los cartones de la lotería. Uh-huh. Hay muy buena repercusión sobre los importes, sobre todo de la lotería, así que tenemos los vendedores, también tienen los miembros de la comisión, así que si se quieren acercar, sale 30.000 pesos. Todavía se lo puede hacer en 3 cuotas porque estamos a tiempo, julio, agosto y septiembre, para hacerlo en 3 cuotas para que no sea tan pesado, así que, y también estamos apuntando
0: claro,
1: a que se vendan todos.
0: Claro. ¿Y cuándo lo lanzaron, Silvia? ¿A cuándo lo lanzaron a esto?
1: Hace un mes atrás aproximadamente.
0: Ah, bien. Bien, bien, re bien. Bueno, ¿va a ser el 12 de septiembre en el Club Social? ¿Va computarizado o tiene que estar?
1: No, es tradicional.
0: Lo hacemos presencial.
1: Presencial.
0: Bueno, los premios, que son bastante, ¿no?
1: Sí, el primer premio es 400 más un extra de 50. Uh-huh. El segundo es 500 más un extra de 50. El tercero es 600 más un extra de un consuelo, viene a ser de 50. Claro. El cuarto es 800 más un extra de 50. El quinto es 1.000.000 más un extra de 100.000 pesos. El sexto es 1.500.000 más un extra de 100.000. Y el séptimo es 3 millones más un extra de 100 mil pesos, un consuelo de 100 mil pesos. Bueno, hay que llevar silleta, va a haber servicio de cantina, también se van a vender los extras como se vende todos los años.
0: Gran esfuerzo también del club, ¿no?
1: Sí, realmente. Hay que estar, hay que moverse, hay que...
0: ¿Qué tal la respuesta de la gente, Silvia?
1: Con este esto? Año tenemos bastante linda respuesta. Ya ahí nosotros ya vimos a ¿cómo es? A vendedores. Tenemos en la calle 1.400 bingos ubicados.
0: Ah, lindo.
1: Obviamente no todos cobrados, pero están en la calle ya los bingos.
0: Pero ya el hecho que te pidan quiere decir que va a ir, que va a estar. Si no va al titular, le manda un familiar.
1: Hay hermosas expectativas sobre este año. Se ve que el importe de los 3 millones llama la atención.
0: No, aparte de eso, hacerlo con tanta antelación, porque si vos lo lanzás ahí sobre la fecha, se complica. También para la gente, porque tiene sus cuentas, sus cosas y demás.
1: Sí, haciéndolo en cuotitas se te hace un poquito más fácil
0: Que... No, en eso es muy muy cierto, totalmente. Bueno, hay tiempo todavía, así que lo pueden comprar con...
1: vamos a venir más adelante otra vez a molestarte.
0: No, por favor, chicos, para eso estamos. ¿Esto lo consiguen con cualquier integrante de la comisión?
1: Sí, con cualquier integrante de la comisión, y si no, hay vendedores, no sabría decirte exactamente quiénes son.
0: Claro.
1: Pero siempre están en la calle, así que si no, ahí en la oficina, en calle 17, casi esquina 8.
0: Ahí está.
1: En mi oficina, si necesitan y nadie le ofreció todavía, que se acerquen y quieren adquirirlo, los tengo yo también.
0: Correcto. Bueno, para que lo tengan presente, si lo llegan, si están interesados, es el 12 de septiembre a las 16:30 horas en el histórico Club Social de la Ciudad de Las Toscas. Allí se va a estar concretando esta lotería familiar. Bueno, chicos, éxito. Vamos a hablar seguramente cuando se acerca el 26 de julio por el concurso de pesca del Día del Amigo. Éxito para la lotería familiar. Bueno, y muchísimas gracias por visitarnos.
2: Muchísimas gracias a vos, Narciso, por permitirnos la difusión de estos eventos, por ayudarnos con esto que nos hace muy bien, le hace muy bien a la institución.
0: Muchísimas, Silvia, muchas gracias.
1: Sí, no, gracias a vos por la invitación y bueno, estaremos de vuelta por acá en cualquier momento.
0: Bienvenidos son siempre, chicos.
1: Un millón de gracias.
0: Por favor, bienvenidos son siempre. Señores, la 8:58, vamos a la música de la tanda.

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Repaso títulos a esta hora de la mañana, en esta segunda hora de la 100.5 Radio El Mirador. Algunos de los títulos que tenemos, vamos a Florencia hoy. Facundo Rodríguez destacó en el Mundial 2026 como árbitro en el duelo entre Chequia y México. Mancini, la inauguración del puente del Pindó es clave para la puesta en marcha del futuro puerto. La diputada provincial María Rosario Mancini estuvo este jueves en la inauguración del nuevo puente del Pindó en una obra ubicada sobre la ruta provincial número 32 en la ciudad de Villa Ocampo. La ampliación de noticias dice lo siguiente. En este marco, Mancini expresó: estamos emocionados y felices. Recordemos que en el 2024 estamos en la inauguración del puente del Paraná Mini y hoy estamos acá inaugurando el segundo puente de este proceso que avanza y se va materializando estos sueños colectivos de activar y reactivar las economías regionales. En este sentido, la legisladora destacó la decisión de la política del gobernador de Santa Fe de seguir apostando al desarrollo estratégico en la región donde están planificados dos puentes, el Quencho y el Cabo.

contaré. Más títulos. Emotiva propuesta de casamiento en el día del bombero voluntario. ¿Dónde fue? En Las Toscas. No tiene la marcha anuncial por ahí. Le agarré sorpresa. Jonah. No importa. Mientras tanto yo hago el relato. Bueno, gracias a la gente que nos pasó los datos, los videos y demás, lo publicamos en la web. Lo que comenzó como un encuentro casual en un retiro de jóvenes en el año 2010, con canciones, oraciones y sueños compartidos, terminó convirtiéndose en una historia de amor marcada con la fe y la perseverancia y la construcción de una familia. La historia de amor entre Jessica Vera y Matías Cáceres tuvo un nuevo y emotivo capítulo el 2 de junio pasado en el marco del Día de Bombero Voluntario, durante el acto realizado en el cuartel de Bomberos de Las Toscas. Tras 16 años de relación y frente a familiares, compañeros y vecinos que participaron de la ceremonia, que hubo mucha gente, dicho sea de paso, Matías sorprendió a Jessica con una propuesta que quedará grabada para siempre en sus vidas. Luego de su jura como bombero voluntario y en medio de un clima cargado de emoción y orgullo, se arrodilló y le hizo la gran pregunta. ¿Querés casarte conmigo? Qué propuesta, ¿eh? Y la respuesta fue sí. Dijo que sí.

Bueno, se van a casar por la Iglesia Católica probablemente. Tenemos que ser testigos, tal cual. Nos invitan para ser testigos. Vamos con Joana para ser testigos. Bueno, no sé si se casarán por civil o por iglesia, por civil solo, bueno, no sé. Pero bueno, lo mejor para ellos, ¿eh? Un abrazo grande, la nota completa está en el portal, después la leen si quieren. Ahí está el video y demás. Bueno, muy buena la ingeniosa también la propuesta de Matías. Y bueno, y le fue bien porque le dijo que sí, porque le decía que no, iba a ser feo, iba a pasar vergüenza, iba a ser feo. Bueno, señores, otro de los títulos, jóvenes van en bicicleta, circulan en bicicleta o a pie para llegar a sus estudios terciarios. Se trata de un grupo de estudiantes de nivel superior que circulan de Florencia a Basail tras la quita del transporte que realizaba el gobierno florentino. Terrible esto realmente, pero bueno, real en definitiva. Aprendieron a un hombre por daños en una vivienda en Florencia. Esto fue anteayer por la noche. Más títulos, convocan el diseño del nuevo logo del Consejo de Villa Ocampo. Puyol inauguró el puente sobre el arroyo El Pindó, esto sucedió ayer. El Alce de Reconquista abrió una charla de salud respiratoria en la ESO número 267, Teniente Daniel Jukic. Esto en Florencia también, señores. Reconquista fortalece la procuración de órganos. El Hospital Central fue sede de una jornada organizada por el CUDAIO para capacitar al equipo de salud para mejorar los procesos de donación y acompañar a pacientes trasplantados en la lista de espera del norte de Santa Fe. Son algunos de los títulos que deja florenciahoy.com.

Título de Sin Mordaza, gran interés despertó la compra de la peligrosa compra de Suncor. Empresarios se interesan en la compra de la histórica cooperativa santafesina cordobesa. Hay más departamentos de alquiler en Rosario, pero un salario mínimo ya no alcanza para pagar un mono ambiente. Cierto, la verdad, no solo en Rosario, yo le digo que vivo en alquileres. Ay, Dios mío, no es fácil realmente. Pero bueno, los montos de alquiler impresionantes, cómo se han disparado. Las encuestas bajo la lupa, un encuestador advirtió sobre los errores más frecuentes y anticipó una campaña marcada por la inteligencia artificial. Sin lugar a dudas, linda nota la de Sin Mordaza. Sin lugar a dudas. Y es cierto, porque la gente hoy te dice una cosa, pero mañana cambia su punto de vista dependiendo cómo está la situación. Lamentablemente así. Bueno, Paraguay empató con Australia, quedó a un paso de clasificarse como tercero. Son algunos de los títulos. La reforma constitucional pone en marcha un nuevo esquema electoral, dice Sin Mordaza a esta hora. Título de perfil, algunos temas que deja este matutino bonaerense. El gobierno ordena su comunicación, reuniones en Casa Rosada con Adrián River y Fabián Fernández. Otro de los títulos, Javier Milei dijo que competirá por su reelección y que trabajará. En tanto que trabajará para continuar en la futura presidencia. Bueno, esto dijo en España, porque en teoría él había hecho que 4 años y se iba. Bueno, tantas cosas dijo. Dijo que no iba a aumentar ni un impuesto si no se cortaba las manos, y aumentó unos cuantos, y así tantas cosas. Karina no cede el control y evalúa crear un área de prensa para Adorni. Pero el nuevo, ¿y qué harán con el nuevo suelo presidencial? Se pregunta Perfil. Esto es Perfil. Bueno, si seguramente está leyendo el destape, página 12. No, señora, estoy leyendo Perfil, que no es un medio ni peronista, ni K, ni nada por el estilo. Pero bueno, siempre tiene buenos temas y es un medio bastante neutral en muchas cuestiones. Pagano, la pauta no se terminó, se reparte entre los que defienden y militan al gobierno. Bueno, eso siempre se supo, porque a veces vos no das pauta de manera oficial por los ministerios, pero puede dar pauta, como está pasando ahora con YPF, con otras empresas que son estatales, y también inyectas la pauta oficial al esquema de los medios de comunicación, que no está mal la pauta, porque es la manera en que los medios tienen también, que el gobierno tiene de publicar lo que hace, otra de las maneras que tiene de publicar lo que hace. Pero lo único que muchas veces se hace abuso de esa pauta y no se distribuye en todos los medios como tendría que ser, eso es lo lamentable. La economía del conocimiento superó los 10.000 millones de dólares y ya es el tercer complejo exportador del país. Otro de los títulos, ¿qué partido del Mundial 2026 se juega en este viernes 26 de junio, horarios, y dónde puedes verlo? En Argentina. La CGT lanza un plan de lucha contra Milei y anticipó un paro nacional sin fecha definida. Son los títulos de Perfil en su edición digital.

0: 9:26 minutos en toda la República Argentina. Hoy 11:30 Las Tojas estará recibiendo una nueva ambulancia del 107. Este fin de semana se recuerdan los 130 años del Partido Socialista. Habrá distintas actividades en Buenos Aires justamente por esta cuestión, por estos 130 años de otro de los partidos históricos que tiene la República Argentina. Bien, señores, nos vamos al contacto con nuestro corresponsal en la ciudad de Reconquista. Allí está en contacto con nosotros, diría Chiche Hemblum, vía satélite, pero no está vía satélite, está vía telefónica, el señor Gastón Bay. Gastón, buen día, ¿cómo va?
1: Buen día, Narciso, a todo el equipo de Radio El Mirador, a todos los oyentes. Muy bien, qué buena referencia hacía del gran Chiche.
0: Las que se mandaba Chiche, Dios mío. Pero bueno, viejas épocas. Hace poco estaba viendo un video en plena crisis del 2001. Puso un móvil en vivo y le pedí a la gente que muestre su ropa interior. Sí. Y decían, miren cómo le afecta la crisis a la gente. Andá a hacer eso hoy, ¿no? Pero bueno, está una de las tantas. Tiene más de 80 años y sigue trabajando. Lástima, por ahí no se entiende lo que dice, por la edad, porque quiere llevar el ritmo que lleva cualquiera. Trabaja en la tele, trabaja en la radio, tiene un portal de noticias, pero bueno, no es fácil. Bueno, Gastón, ¿cómo está la mañana hoy en Reconquista?
1: Bueno, compañero, la verdad es que una mañana fresca, 8 grados 5 décimas tenemos aquí en la ciudad, totalmente despejado, disfrutando, aprovechando este lindo solcito que tenemos aquí, un viento norte de 15 kilómetros por hora, está fresco, a abrigarse, a cuidarse obviamente, pero una mañana muy activa en cuanto a noticias. Hoy temprano estuvimos trabajando allí en las instalaciones, son las oficinas del desarrollo social, desarrollo humano de la municipalidad de Reconquista, que está sobre calle Newbery, entre calle Obligado y calle Roca en la ciudad, porque se vienen concentrando varios conflictos internos dentro de la municipalidad. El intendente de la ciudad había prometido pagar el aguinaldo a los distintos trabajadores de la municipalidad en junio. Esto lo expuso la secretaria general de CITRAM, el Departamento General Obligado, Andrea Paz, hace unos días. Bueno, se tuvieron reuniones, estuvieron también juntándose, pero hoy a la mañana nos sorprendimos, o por ahí nos llamó la atención, esto que había ocurrido allí en Desarrollo Social, donde se interrumpió debido a una medida gremial por parte de los trabajadores y trabajadoras sociales en el marco de este conflicto, ¿no? Cerraron los portones, sí, los portones de la Secretaría de Desarrollo Humano, donde uno si va a Narciso, y para poner en contexto, allí están dentro de la oficina de Desarrollo Humano, están las distintas trabajadores y trabajadoras sociales, donde atienden a la gente con distintas circunstancias de problemática. Uno va, manifiesta la problemática, se replica mucho, ¿no? Por ahí violencia de género, abuso sexual o condiciones sociales, ¿no? Falta de alimentos, falta de una vivienda, y los trabajadores realizan su trabajo cotidiano, ¿no? Bueno, hoy las puertas de esta oficina estaban cerradas con distintos carteles de CITRAM, ¿no? Yo te compartí unas imágenes hoy, ¿sí?, al respecto de esto. Los carteles tapan completamente los portones, por lo cual también es un mensaje de que no puede entrar nadie, ¿no? O por lo menos un signo de que las puertas están cerradas y ahí no entra nadie. Hasta el momento no se informó oficialmente hasta cuándo va a durar esta medida, qué tiempo se va a extender, ni si habrá modificaciones en el funcionamiento del servicio durante las próximas horas. Lo que sí sabemos es que las puertas, los portones del sector donde habitualmente se brinda la atención a toda la comunidad de Reconquista y a todos los que se acerquen, bueno, están cerradas y los profesionales están de asamblea y están en jornada de protesta.
0: Uh-huh. Ahora, yo estuve hablando con integrantes de ASOEN, para ser más preciso, porque acá en el norte hay varias municipalidades que todavía no pagaron el aguinaldo. Al menos hasta el martes no pagaban. Y hay varios que decían, vamos a hacer media de fuerza. Y me decían ASOEN, no podemos hasta que no termine junio. Porque la ley dice que, lo que me dijo la gente de ASOEM, salvo que me hayan mentido, hasta que no termine junio no podemos hacer ni una medida de fuerza, porque hasta fin de junio tiene tiempo los presidentes, los presidentes comunales, los intendentes, de depositar el medio aguinaldo. Digo, ¿no se estarían apresurando, teniendo en cuenta que falta todavía para que termine junio?
1: Bueno, nosotros le preguntábamos a Andrea Paz justamente esto, si se podía hacer o no, porque teníamos la misma información. Narciso hasta el momento no nos contestó. Lo que sí nos están diciendo por parte, o de forma más bien extraoficial, los trabajadores municipales, es que están cansados de muchas medidas que el municipio está tomando y que están impulsando con urgencia el pago del aguinaldo. Ahora, esto es off the record, ¿no? Estoy charlando con los trabajadores desde la Secretaría de Sitran, todavía no nos confirman, no nos dicen esto, pero sí teníamos la misma información, ¿no? Que por lo menos habría que esperar que termine junio.
0: Claro, sí, bueno, yo tenía este mismo dato, porque más le decía, bueno, si, muchachos, si van a hacer alguna medida de fuerza o algo, nos avisen, entonces hacemos la nota. Me dice, no, tenemos que esperarnos, no podemos hacer nada hasta que no termine junio. Ahora, yo vi un video que se hizo viral también en redes sociales de Andrea Paz, muy enojada con el intendente. Antes tenía, no sé, digo, yo ni siquiera la conozco personalmente, Andrea Paz, pero antes parecía que había mejor relación.
1: Sí, de hecho, es una de las personas que por allí tiene una relación muy cercana con el intendente, por lo menos hace un tiempo atrás, se podía visualizar eso, se la vio en varias reuniones dentro del Partido Justicialista, se la vio también compartiendo encuentros, pero bueno, se ve que ese lazo se fue rompiendo poco a poco con el tiempo, porque es así, manifestó un descontento con la gestión del intendente, con varias acciones con respecto hacia, por lo menos hacia los trabajadores municipales, que es lo que Andrea Paz va a defender, o por lo menos defiende en este instante. Y bueno, sí, se está dejando al descubierto esta ruptura, este quiebre, ¿no?
0: Totalmente. Bueno, veremos en qué termina esto. ¿Cómo siguen otras cuestiones en Reconquista?
1: Bueno, la verdad es que también está un poco conmocionada la ciudad, porque en la jornada también en la jornada de hoy se dio a conocer en Narciso que se encontraron dos balas calibre 22 dentro de un aula de sexto grado de una escuela muy conocida en la ciudad de Reconquista. Estamos hablando de la escuela Pucará, que está ubicada sobre calle Misiones, en barrio Parque de la ciudad de Reconquista. ¿Qué es lo que se sabe hasta el momento? Un niño de 11 años habría entrado al aula con dos proyectiles calibre 22, marca Orbea, en el aula de sexto grado, ¿sí? Sus compañeros de 11 años dieron alerta a la docente que estaba dictando clases en ese momento. La docente tomó intervención, anunció a las autoridades del establecimiento, puntualmente a la vicedirectora de dicha institución, y activaron el protocolo, llamaron al personal policial, llamaron a los padres, porque obviamente es un menor, no pueden requisarlo sin la autorización y sin la supervisión de los padres. Entonces, personal policial, frente a los padres, requisaron a este menor, y efectivamente tenía dos balas calibre 32, que llama la atención también, ¿no? Las dimensiones de estas balas, ¿no? Que por ahí,
0: ahora, ¿alguien?
1: ¿Cómo las consiguió? ¿De dónde las sacó?
0: Exactamente, alguien le dio, alguien le consiguió. Hay una complicidad mayor, evidentemente.
1: Sin duda,
0: o un descuido.
1: Investigación, se está investigando, se está analizando.
0: Claro.
1: Ya están trabajando también el equipo socioeducativo para contener al menor, porque a ver, un niño de 11 años muchas veces no toma la dimensión de estas cuestiones, ¿no? Pero bueno, la verdad es que está conmocionado por lo menos el barrio Parque para poder descubrir qué fue lo que pasó y bueno, No pasó a mayores, pero viste que por ahí, después de lo que pasó en San Cristóbal y, sí, y de las amenazas en los establecimientos, hay una sensibilidad social que enciende las alertas, ¿no? Así que vamos a ser cuidadosos también con los datos que se brinden de estos menores o estos casos, pero obviamente, ¿no? Es para trabajar el tema de cómo los niños acceden a estas armas, a estas balas, a estos elementos o respuestas de ante cualquier hecho de violencia o demás. Así que bueno, se está investigando, Narciso.
0: Ahora ya metido, estuve recorriendo los portales, todavía no vi el de Amanecer, pero no está todavía publicado, pero es gravísimo realmente lo que estás contando. Cuando fue la ola de amenazas de... acá está ya publicado en el portal de Amanecer. Está cuando fue la ola de amenaza de que hubo en Florencia, en Las Toscas, en Ocampo, en una escuela de Isleta, en una escuela así de Isleta, donde se amenazaban de muerte y demás, o de tiroteo, pero ahora ya encontrar una bala es mucho, realmente, ¿no? Llama la atención y nos llama a reflexionar, porque son chicos jóvenes, muy chicos para este tipo de hecho. Evidentemente acá hubo un descuido de alguien, y bueno, a buena hora que no pasó a mayores, porque puede haber sido una verdadera catástrofe.
1: Sí, tal cual, Narciso. Bueno, de esto es primicia para todos ustedes también, para que ustedes vean con qué periodista están trabajando.
0: Totalmente. Totalmente.
1: Un dato no menor, Narciso, sí. Y acompañando a lo que están mencionando, ahora en estos días, la próxima semana, comienzan los juicios por aquellos padres que, más bien, los casos que ocurrieron en el departamento sobre las amenazas en los distintos establecimientos educativos. De los 52 casos que ocurrieron en distintos puntos de la provincia, solamente 6 personas, 6 padres pagaron el total de todo el despliegue policial que requirió ese juego, ¿no?, que se había hecho, porque en muchos casos era un juego de llamar y decir que en tal establecimiento había una bomba, había alguien armado, iba a ocurrir un tiroteo. Bueno, el personal policial se activaron en distintos establecimientos los protocolos y alguien tenía que pagar eso. La provincia intimó, allanó distintos... Acá en el departamento general obligado, por lo menos en Reconquista, hubo 8 casos. De esos 8 casos nadie pagó el total, que eran un promedio de 6 millones de pesos lo que valía el despliegue policial, ¿no? Toda la activación del protocolo ante amenazas. Así que ahora en los próximos días comienzan los juicios. Aquellos padres que no han pagado, bueno, se verá cómo se continúa, porque obviamente esto también se va actualizando a la economía real que estamos viviendo en estos tiempos, pero así lo anunció provincia, por lo menos de los 52 casos que ocurrieron en distintos puntos de la provincia, solamente 6 personas pagaron.
0: Bueno, acá también me decía un abogado, cuando surgió esto, había padres que iban a judicializar, porque decían, yo no estoy seguro de que mi hijo, un caso donde no queda claro que su hijo haya sido el que hizo las amenazas, y dice, ¿dónde está la responsabilidad del Estado de garantizarme seguridad? Hay casos acá en el norte, sí, claro, que me dijeron que se van a judicializar también.
1: Sí, tal cual, muchas familias decidieron eso, pero bueno, lo bueno es que se pudo prevenir también y se pudo acabar con el tema de las amenazas, ¿no?
0: Totalmente. Gastón, no sé si me das algo más para agregar.
1: No, nada más, varias actividades culturales ahora en el fin de mes, mucho cine, muchas actividades artísticas también en el Museo Julio Pagano, así que lo invitamos a todos a recorrer la ciudad de Reconquista, siempre y cuando el tiempo lo permita, porque dan inestabilidades también para la jornada del sábado por la noche, domingo por la madrugada, y a cuidarse, a abrigarse y a disfrutar este lindo fin de.
0: Totalmente, abrazo grande, Gastón, nos encontramos el lunes si Dios quiere.
1: Así será, compañero, hasta luego.
0: Hasta luego, chau. Gastón Báez, el corresponsal de Radio El Mirador, en comunicación con nosotros a esta hora del mediodía. Falta todavía para el mediodía. A esta hora de la mañana, ¿qué me estoy adelantando? A esta hora de la mañana, 9:41 minutos, señoras y señores. Esta es la música que Jonas seleccionó para este momento.

Terrible las imágenes que llegan de Venezuela, ¿no? Los estoy viendo aquí en redes sociales y demás. Veía también lo que publica el Fray Rijkaard en sus estados de WhatsApp, aclarando, bueno, no va a hablar por lo pronto con los medios y demás, pero sí pidiendo mucha oración. La verdad que Venezuela hoy hablan ya de 589 muertos, 2.980 heridos, está indicando la señal de noticias TN. Son las cifras oficiales. Ahora uno ve, miraba acá el estado de WhatsApp justamente del Fray y veía cuando están rescatando a un bebé del interior de los escombros. La verdad, las imágenes son terribles. La que llegan de Venezuela, hay mucha gente que en el último tiempo, por distintos motivos, vino a vivir a la Argentina y que es de Venezuela. Bueno, lo que fueron las primeras imágenes, ¿no? De esta verdadera catástrofe que vive hoy el pueblo venezolano. Las imágenes terribles que llegan desde ese país sudamericano. Bueno, esto está aconteciendo a esta hora de la mañana. 589 muertos y más de 2.000 heridos y centenares de miles de desaparecidos.

¿Se acuerdan del Waka Waka? Que después la denunciaron a Shakira por plagio, estaba viendo estos días. Pero después Shakira arregló porque ella tomó temas de una banda que ya no existe. Y este Waka Waka era un tema militar de un, creo que del Congo, de militares del Congo. Que bueno, después terminó arreglando la cuestión judicial. Waka Waka, uno de los temas característicos de mundiales pasados.

Los pasitos del Waka Waka. Eran muy llamativos los pasitos del Waka Waka. Bueno, la gente se prendía y mucho. Señores, se vienen los nuevos partidos. Los que ya se jugaron los nuevos partidos, en este caso, de este Mundial 2026. Y atento con esto, porque, como bien decíamos, ya se está jugando en una nueva instancia de este Mundial de fútbol. Bueno, en lo que dejó el día de ayer fueron los siguientes resultados. Curazao perdió ante Costa de Marfil por 2-0. Curazao que venía muy bien. Ecuador, hoy es feriado en Ecuador. Ecuador le ganó 2-1 a Alemania. Partidazo realmente. Esto fue en un verdadero partidazo que se jugó en una instancia más de la Copa del Mundo 2026. Bueno, Túnez cayó ante Países Bajos por 3-1. Japón empató con Suecia 1-1. Japón ahora juega con Brasil. Partidazo. Hoy estaba escuchando en la mañana, me levanté temprano, estaba escuchando la radio. Algo milagroso, 6 algo de la mañana ya estaba escuchando la radio. Y decían que, bueno, hay mucha expectativa porque Japón tiene una manera muy particular de jugar los partidos de fútbol. Ustedes han visto, ¿no? Muy táctico, muy militar, todo súper medido. La verdad, lo hacen de una manera muy estratégica. Lo cierto de toda esta cuestión, como bien decíamos y mencionábamos, es que Japón va a estar jugando con Brasil próximamente. Turquía le ganó 3-1 a Estados Unidos. Y sí se esperaba. Yo no sé por qué Estados Unidos le ganó a Paraguay la vez pasada. Porque no tiene mucho fútbol, realmente. Sin desmerecer a los Yankees. Pero sinceramente, de hecho, se hizo el Mundial un gran negocio, por supuesto, para Estados Unidos. Pero Estados Unidos no es futbolero. O no es tan futbolero como otros países. Pero de igual manera, terminó perdiendo este partido. El último que jugó ayer, 3-2 le ganó Turquía, Estados Unidos. Paraguay igualó sin goles ante Austria. Hoy, desde las 4 de la tarde, Noruega juega con Francia. Senegal con Irak, también en el mismo horario. Cabo Verde, que viene, ha dado sorpresa a Cabo Verde, va a jugar con Arabia Saudita. Y sí, Uruguay, la banda oriental del Uruguay, juega con la madre patria, con España, a las 9 de la noche. Esto es hoy. Mañana Nueva Zelanda jugará con Bélgica a las 12 del mediodía. Bélgica juega con... No, a las 12 de la noche jugará. 0 horas juega. 0 horas Nueva Zelanda con Bélgica. Bueno. Egipto con Irán. También en el mismo horario que el partido anterior. Panamá con Inglaterra a las 6 de la tarde. Croacia con Ghana a las 6 de la tarde. Congo con Uzbekistán a las 8:30 de la noche. A las 8:30 de la noche, Colombia con Portugal. Mañana Argelia con Australia a las 11 de la noche. Y a las 11 de la noche se para el país, o gran parte del país, porque va a jugar Jordania con Argentina. Los partidos ya quedan por eliminatoria. El domingo Sudáfrica con Canadá a las 4 de la tarde. Brasil el lunes con Japón. Y después de esto los partidos se juegan el lunes y se lo contamos el lunes, por supuesto. Señores, mañana juega la Argentina a las 11 de la noche. ¡Conforme!

26, señoras y señores, con mucha expectativa en todo el mundo y especialmente aquí en nuestra región, en la República Argentina, donde obviamente tenemos un público que es súper futbolero. Bueno, nos vamos a repasar los avisos parroquiales. Atento, algo de lo que queda en los avisos parroquiales. Hoy va a llegar en un rato el resto de los avisos para la semana que viene. Domingo 28, hay misa en la capilla del barrio Virgen Niña. Es a las 16 horas. En tanto que la colecta anual de Cáritas continúa hasta fin de mes, pueden acercar las donaciones a la Secretaría Parroquial. La colecta invierno también se comunica con la Secretaría si es que no tienen móviles para trasladar la ropa. De lo contrario, lo acercan a la Secretaría Parroquial, lo llevan, mejor dicho, a la Secretaría Parroquial y allí coordinan, hacen la entrega de sus donaciones. La peregrinación a Itatí está a la venta los pasajes que se hacen en septiembre, en tanto que la capilla Nuestra Señora de los Dolores del Rabón lleva a cabo el mate bingo el 19 de julio, para tener presente esto que le estábamos comentando. Y atento también porque hoy hay adoración al Santísimo a las 17 horas, esto va a ser en el barrio Pueblo Nuevo, en el marco de la fiesta patronal. El domingo 28, mañana hay actividades, el domingo 28... procesión desde la entrada del barrio a las 10 horas, misa a las 11, luego almuerzo a 12:30 y continúan las actividades en horas ya de la tarde, a partir de las 15 horas, 15 horas con chocolatada y chipá y el festival a las 17 horas. Señores, nos vamos, cumplimos con todo, nos quedan algunos temas pendientes, pero son avisos que los pasamos si Dios quiere. Lo repasamos el próximo lunes. Buen resto de jornada. Gracias por estar del otro lado. Buen fin de semana. Hasta el lunes. Chau, chau.

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2: Son las 11 con 48 minutos.
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0: Hola amigo, ¿qué tal amiga? Cuánto gusto de saludarlos. ¿Alguno de ustedes vive cantando y silbando y casi siempre está de buen humor? Bien, entonces es de temperamento sanguíneo. El aburrimiento no existe para ellos. Tienen siempre una disposición cordial y optimista, viven el presente y fácilmente olvidan el pasado. Disfrutan de tener muchos amigos gracias a su tierno y compasivo corazón. Hermosas cualidades, ¿verdad? Pero veamos al sanguíneo en la vida familiar. A todas las virtudes del señor o la señora sanguíneos, debemos agregarles la contraparte, pues obviamente no son perfectos. Suelen ser indisciplinados, exagerados, egocéntricos, inquietos, ruidosos, impuntuales y se olvidan de los compromisos. Y esto puede generar problemas conyugales. Por tener tantos amigos y compromisos sociales, no le queda mucho tiempo para la familia. Además, su amabilidad y simpatía los hace atractivos y pueden despertar los celos de su pareja. Igual que el colérico, el sanguíneo es extrovertido y de reacción rápida, mientras que las personas con las que generalmente se casan suelen ser introvertidas y de reacción lenta, lo que puede afectar la comunicación. ¿No ocurre frecuentemente en el hogar que algunos hablan pero no escuchan? Los sanguíneos, por ser inconstantes y desorganizados, pueden desajustar también la vida familiar. Pero he aquí la ventaja de que se casen con melancólicos o melancólicas, que por el contrario son organizados, estéticos y perfeccionistas. De esta manera se equilibran las cosas, pero ¿no podría ocurrir también que el organizado se canse de vivir arreglando el desorden de su cónyuge? Como padres, los sanguíneos a veces disciplinan a sus hijos de acuerdo a sus sentimientos cambiantes y no por principios. Para consuelo nuestro, existió un sanguíneo famoso, cuya transformación da esperanzas a todo aquel que desea mejorar. Era extrovertido, siempre hablaba primero, muy cambiante, por momentos amable y alegre o, poco después, capaz de tomar la espada. Transparente, franco, sincero y tan entusiasta que un día le pidió a su maestro que lo hiciera caminar sobre el mar. Por impulsivo y apresurado, una noche le dijo que aunque todos lo negaran, él no lo haría. Pero como típico sanguíneo inestable y temeroso, momentos después lo negó tres veces antes que cante el gallo. Ustedes saben de quién estoy hablando, ¿verdad? Bueno, si este hombre fue transformado en San Pedro, ¿por qué no podríamos nosotros ser pulidos?
1: Son las 11 con 58 minutos.
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0: Son las 12:36.
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0: Son las 12:41.
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llegado el momento, yo quisiera homenajear a paisanos chamameceros, gente por además, Juan Sandoval, Rolo, Pedro, Jorge y Diego, y el gran Juancito Vergara, son amigos

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0: Es la 1:41.
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0: Es la 1:46.
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0: Son las 2:44.
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4: Son las 2 con 48 minutos.

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0: Son las 3:49.
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0: Son las 3:54.

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0: Son las 4 con 48 minutos.
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0: Son las 4 con 51 minutos.

Muchas gracias, Emi. Y ahora sí,

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1: Son las 5 con 46 minutos.
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4: Son las 5:52.

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0: Acá móvil 3, solicito ambulancia de SAME, prioridad. Tengo un vehículo volcado en las calles 13, intersección 22. Parece que hay un herido, posible masculino, repito, 13 y 22.
1: Sí,

0: Son las 6:54.
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0: Son las
1: 105. 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
5: Son las 7 y 50 minutos.
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2: Son las 8:28.

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